0: tarde con 2 minutos.
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0: 6 de la tarde, con 4 minutos.

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13: 6:10 p.m.
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1: 6 de la tarde, con 34 minutos.

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1: 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Son las
2: 7 de la noche, con 2 minutos.

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0: mañana.
1: 7:09. 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

0: 7 de la noche, con 24 minutos. 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

0: 7 de la noche con 40 minutos.
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0: 7 de la noche, con 55 minutos.
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0: 8 de la noche, con 16 minutos. 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

0: 8 de la noche, con 48 minutos.
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2: 9 de la noche, con 3 minutos.
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0: 9 de la noche con 20 minutos. 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

9:37. 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

9:56. 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

0: 10 de la noche con 11 minutos.
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0: 10:37.
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0: 10 de la noche con 2 minutos. 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

11 de la noche, con 26 minutos. 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

0: 11 de la noche, con 45 minutos.
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12 con 3 minutos. 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

12:28. 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

12:55. 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

Una de la mañana, con 23 minutos. 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

0: Una de la mañana, con 46 minutos.
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0: 2 de la mañana con 12 minutos. 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

2:54. 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

3 de la mañana con 19 minutos. 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

3 de la mañana con 44 minutos. 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

0: 4 de la mañana con 7 minutos.
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0: 4 de la mañana con 57 minutos. 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

0: 5 de la mañana con 13 minutos.
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0: 5:59. 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

Rebosa mi corazón, palabra buena. Dirijo al rey mi canto. Mi lengua es pluma de escribiente muy ligera. Eres el más hermoso de los hijos de los hombres, Señor. La gracia se derramó en tus labios. Por tanto, Dios te ha bendecido para siempre. Muy buenos días, el Salvador. Gracias, Padre, por tu palabra, que es viva y eficaz y no tiene fecha de vencimiento. Es eterna y en ella podemos vivir confiados. Gracias, Señor, por tu amor, por levantarnos un nuevo día más, por el sol, por la lluvia, por los pajaritos, por los cielos, por la tierra. Gracias, Señor, por este pueblo amado del Salvador. Gracias por este pueblo de justos, este pueblo bendito, Señor, gracias. Bendito sea el Salvador desde ahora y para siempre. Su frontera, valles, ciudades, cantones, ríos, montañas, volcanes, bendito sea. Que tu paz sobrepase todo entendimiento en este país hermoso. Y que nuestra boca proclame tu alabanza. Bendecimos a nuestro presidente Nayib Bukele en esta mañana hermosa, Señor. Bendecimos su familia. Bendecimos sus generaciones. Bendecimos su trabajo, su gobierno, su gestión, sus colaboradores, los proyectos que tiene de bien para El Salvador. Gracias, Señor. A ti te agrada. Te alegramos el corazón cuando bendecimos nuestras autoridades. Gracias, Señor, porque estás con nosotros, porque amas El Salvador y nos ayudas a salir adelante. Muy buenos días, paz y bien en su día. Que el Espíritu Santo sea su compañero, en el nombre de Jesús.

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seguimos con más del 94.1. Buenos días, gracias a todos los que están en sintonía de Superestrella y reportándose a través del WhatsApp y en el grupo de WhatsApp también que tenemos por acá, 778-721-38. Nos vamos a esta hora con más música, algo de Kudai, ¿te parece? Okay.

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5: 6 de la mañana, con 43 minutos.

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2: 6:44 a.m.
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0: 6 de la mañana, con 52 minutos.
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1: 7:09.
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1: 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Son las
2: 7 de la mañana con 31 minutos.
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2: 7 de la mañana, con 34 minutos.
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2: 7 de la mañana con 35 minutos.
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2: 7 de la mañana, con 36 minutos.

20 minutos más y llegamos a las 8 de la mañana. Buenos días. Gracias por estar en sintonía de Superestrella. Cuéntenme a esta hora cómo está la situación vehicular, por favor. ¿Por dónde andan y cómo estamos de tráfico? Por acá dice, hola, buenos días. Por favor, pedir que vengan a arreglar el semáforo en el Boulevard Constitución, contiguo a la CC Miles en dirección al Salvador del Mundo. Los semáforos no sirven, dice, y está horrible pasarse las calles. Bueno, con precaución, por favor, para los que están en la zona de la Constitución y la CC Miles, tómelo en cuenta si va a circular por ahí, porque los semáforos están dando problemas por el momento. Nos vamos con más música. Esa canción de Sin Bandera, que es de las pocas de Sin Bandera que son así como un poquito más moviditas, pero cae súper bien a esta hora.

7:51, por ahí teníamos algo de Kudai a esta hora y nos queda todavía espacio para unas dos canciones más. Tenemos días de no programar esta canción de Miranda, que a mí me pone de muy buen humor, no sé a ustedes.

0: 7:59. Gracias a todos los que se acompañan todos los días de Superestrella. Y nos tienen por ahí en su vehículo, en su casa, en su trabajo. Gracias de verdad. Es un gusto poder acompañarles. Nos escuchamos mañana para finalizar la semana de 5:30 a 8:00 a.m. Se quedan de acá y hasta las 3:00 p.m. en compañía de Florcita. Síganos en redes sociales como FM Superestrella 94.1 y Pazmichi-Bajo. Que tengan un bonito jueves. Chao, chao.
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1: 8 de la mañana, con 3 minutos.
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5: 8 de la mañana, con 9 minutos.
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1: 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Son las
0: 8:31 a.m.
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1: 8 de la mañana con 32 minutos.
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8 de la mañana, con 39 minutos. 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
2: 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Estar pegado a pantallas todo el día deja los ojos secos, rojos y cansados. Y hasta la vista borrosa se vuelve tu compañera. Hace pausas visuales, parpadea más y ajusta la luz de tu pantalla. Y para tu alivio, Natural Tears LS, lágrimas naturales, mantienen tus ojos hidratados, reducen fatiga y te ayudan a mantener tus ojos frescos, incluso después de maratón de series. Cuida tu vista, que no hay final de temporada que valga si la ves borrosa.
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9 de la mañana, con 15 minutos. 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
6: 9 de la mañana, con 33 minutos.
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0: 9 de la mañana, con 42 minutos.
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2: 10 de la mañana, con 5 minutos.

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1: 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Diez de la mañana con 17 minutos. Nos habían solicitado música de Cómplices y el tema Los Tejados, con muchísimo gusto complaciendo a esta hora de la mañana en el día jueves. Saludos a Andrea. También queremos saludar a todo el grupo Entre Estrellas, deseándoles un excelente día. Arely, también saludos, que tenga un bonito día, Arely. Saludos también para Gonzalo, para Yolanda, gracias ahí por estarnos escribiendo. Rosita Ortiz, saludos también para ella, saludando también a Mari de Borja. Alan Olmedo también, muchísimas gracias, saludos. Elizabeth, que tenga un bonito día, deseándole también un feliz jueves, nos dice por acá, y en el trabajo escuchándole siempre, fieles, muchas gracias. Gonzalo, gracias ahí también por reportarse. También tenemos a don Carlitos. Vi, vamos a escuchar a don Carlitos. ¿Qué nos tiene don Carlitos preparado a esta hora de la mañana? ¿El tráfico cómo se está comportando? ¿Por dónde anda? Cuéntenos.
2: Buena, buena, buena, niña Florcita Rodríguez, aquí reportándome con usted, mi niña linda, notificándole pues que me encuentro exactamente a la altura de la quinta, para ser exacto, aquí por las carnitas. Bueno, pues se le comenta que el tráfico está libre, libre, libre, buscando para el parque infantil. De igual manera, pues viniendo del parque infantil, buscando para el Panamericano, está libre, libre, libre también. Okay. Bueno, pues saludita a todos los radioescuchas, a todos los del grupo Entre Estrellas, a los seis integrantes, a todo Mundial Raimundo. Y de igual manera, pues también tomen mucha agüita, hidrátense. Cualquier cosa puede ser menos energizante, menos eso. Dañino, dañino, dañino. Bueno, pues escuchemos la 94.1 Superestrella, por supuesto.
1: Muchísimas gracias, que me le vaya súper bien, Carlitos, gracias por la información. Y bueno, ahí que tomen nota nuestros amigos conductores, que ese sector pues está bien galán, mire, porque está bastante fluido. Bueno, nos quedamos entonces con el tema Los Tejados, que le han solicitado con mucho gusto. 10 de la mañana ya con 19 minutos.

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4: 10 de la mañana, con 33 minutos.
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0: Hola, muy buenos días, 11:52 y tenemos importante información, como siempre, como ya es costumbre, todos los jueves, con el licenciado Juan Gilberto Ramírez, desde el Laboratorio Suizo. Es un gusto saludarlo, licenciado. ¿Qué tal? ¿Cómo está usted?
1: Pues bien, un gusto saludarles para todos y que, bueno, desearles mucha salud y bendiciones para todos.
0: Muchísimas gracias, Lick. Bueno, y hoy vamos a hablar sobre algo que nos afecta bastante con estos estrés que últimamente se viven, la tensión nerviosa, esa irritabilidad o irritabilidad asociada al cansancio o tensión, sueño poco reparador asociados a tensión. De esto y mucho más vamos a conversar el día de hoy. Licenciado, sabemos que las plantas valeriana y pasiflora pueden contribuir a relajarnos y prepararnos para el descanso. ¿Es eso cierto?
1: Totalmente cierto, fíjense, y la Agencia Europea de Medicamentos

0: presenta evidencia regulatoria, pues, en Europa, que es especialmente sólida para combinaciones de valeriana, lúpulo, en alteraciones del sueño, y también para síntomas leves de estrés mental y que ayuda a conciliar el sueño. La Agencia Europea de Medicamentos también reconoce el uso de la combinación pasiflora y valeriana para áreas de sueño, estrés, etcétera. Vea usted de que hay respaldo científico de ello, y son regalos de la madre naturaleza, porque estas plantas están pues en la naturaleza y nos ayudan precisamente a ello. ¿Qué le parece a usted esto?
1: Muy interesante, licenciado, y definitivamente muy importante poder conocer acerca de ello. ¿Tiene laboratorios suizos estos productos o esa combinación?
0: 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Para que cuando usted necesite o tenga pues esos eventos de irritabilidad por alguna razón, o se siente pues sumamente estresado, pueda usted tomar Nervitran a tiempo. ¿Qué le parece? Y también pues para la relajación previa a nuestro descanso nocturno. ¿Qué le parece?
1: Muy importante. Además, licenciado, bueno, el de la valeriana y la pasiflora, ¿Nervitran contiene algún otro ingrediente?
0: Sí, fíjense que además de la valeriana y pasiflora, también contiene lúpulo y anís. Le hago un resumen de qué aporta cada componente. La valeriana apoya la relajación, la pasiflora apoya y tiene pues ya una tradición como una planta de carácter relajante muy útil en situaciones de nerviosismo y tensión. El lúpulo también apoya la relajación y es sumamente utilizable en esta fórmula y en esta combinación para ayudar al descanso nocturno. Y además el anís, que es conocido como un digestivo, sí, pero que también le da un toque de modulación al sistema nervioso. Entonces eso es Nervitran y contiene estos cuatro elementos regalos de la madre naturaleza. ¿Qué le parece?
1: Mire qué importante, y me encanta porque todos estos, tanto la valeriana, el anís, lo que usted está mencionando, mi abuela lo mencionaba, incluso el anís le agregaban a la leche cuando uno estaba pequeño para que tomaras nuestro vasito de leche, decía, para que no nos soplara, decía ella. Pero, o sea, cada ingrediente es tan importante y qué bonito poder conocer que ahora están presentes, pues, si lo podemos encontrar en estos productos de Nervitran en laboratorios suizos, del laboratorio suizo.
0: Claro, por supuesto, y en todas las farmacias del país.
1: Exactamente, así también queremos conocer, bueno, las redes sociales para poder conocer más acerca de estos productos y otros, y también el podcast. ¿De qué nos va a hablar el podcast?
0: Bueno, en el podcast, hablando de salud con laboratorios suizos, en la plataformas de YouTube y Spotify encuentran un conversatorio pues, bien interesante sobre salud. Ahora, de ello vamos a conversar en otras ocasiones, pues, sobre esos temas que ahí encuentran. Sin embargo, pues, quedan invitados para abordarlos. 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Y quiero puntualizar algo muy importante, ¿verdad? La visita al médico es sumamente importante. La consulta con el médico entre dudas, hay que preguntarle a su médico de cabecera. No dejemos la visita al médico solamente cuando nos duela algo, sino que podemos visitarlo por lo menos una vez al año de forma preventiva. Y también pues podemos apoyarnos con el farmacéutico y el dependiente profesional de farmacia en el punto de venta.
1: Así que muy importante, licenciado, muchas gracias, porque siempre, cada jueves, pues tiene información muy valiosa para cuidar nuestra salud.
0: Sí, no, muchas gracias a ustedes, mucha salud y abundantes bendiciones para todos.
1: Muchas gracias, feliz día.
0: Muy amable, gracias a usted.

Rebosa mi corazón, palabra buena. Dirijo al rey mi canto. Mi lengua es pluma de escribiente muy ligera. Eres el más hermoso de los hijos de los hombres, Señor. La gracia se derramó en tus labios. Por tanto, Dios te ha bendecido para siempre. Muy buenos días, el Salvador. Gracias, Padre, por tu palabra, que es viva y eficaz y no tiene fecha de vencimiento. Es eterna y en ella podemos vivir confiados. Gracias, Señor, por tu amor, por levantarnos un nuevo día más, por el sol, por la lluvia, por los pajaritos, por los cielos, por la tierra. Gracias, Señor, por este pueblo amado del Salvador. Gracias por este pueblo de justos, este pueblo bendito, Señor, gracias. Bendito sea el Salvador desde ahora y para siempre. Su frontera, valles, ciudades, cantones, ríos, montañas, volcanes, bendito sea. Que tu paz sobrepase todo entendimiento en este país hermoso. Y que nuestra boca proclame tu alabanza. Bendecimos a nuestro presidente Nayib Bukele en esta mañana hermosa, Señor. Bendecimos su familia. Bendecimos sus generaciones. Bendecimos su trabajo, su gobierno, su gestión, sus colaboradores, los proyectos que tiene de bien para El Salvador. Gracias, Señor. A ti te agrada. Te alegramos el corazón cuando bendecimos a nuestras autoridades. Gracias, Señor, porque estás con nosotros, porque amas El Salvador y nos ayudas a salir adelante. Muy buenos días, paz y bien en su día. Que el Espíritu Santo sea su compañero, en el nombre de Jesús.

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1: Llegamos a las 12 del mediodía con 15 minutos, 12 con 15. Gracias ahí por su preferencia. Buen provecho para los que almuerzan. Muchísimas gracias siempre por estarse reportando. Quiero saludar a Rocío. Ahí está Rocío siempre escuchándonos, dice su mami también.
2: Hola. Hola, buenos días, Superestrella. ¿Cómo están? Espero se encuentren bien. Pues aquí molestándoles, pidiéndole de favor que me le envíen un saludito a mi mamita, Rosita Ortiz. Que me le digan, por favor, que ahorita yo ando trabajando, pues la he dejado solita. Pero yo sé que Diosito me la cuida porque la he tenido malita de salud. Y pues ahí está mi madrecita, siempre admirando su fortaleza y su fuerza de seguir adelante. Quiero pues decirle que ella, a pesar de que siempre está malita y todo, ella busca cómo, qué hacer para sentirse útil, dice ella. Pero a mí, aunque esté ahí sentadita en el sillón, sé que para mí es mi madre, es mi tesoro, ¿verdad? Así que quiero que me hagan el favor de darme saluditos y que la amo mucho, mucho, mucho. Un saludo a todas y que Dios me la bendiga a cada una de ustedes. Les agradezco por siempre darle el saludo a mi mamita.
1: No, hombre, muchísimas gracias a usted, Rocío, y por supuesto a su mamá Rosita, que Dios me la bendiga siempre. Y ahí está el súper saludo para ella, para usted, deseándoles un excelente jueves y muchas bendiciones hoy y siempre. Gracias ahí siempre por estar con nosotros. Así que la pasen bonito y un gran abrazo. Ahí está el súper saludo para ellos también. Quiero saludar a Miguel García. Feliz día. Dice, él quería escuchar la canción de Manu Chao. Ahí estaba sonando. Saludos también para Mari. Qué gusto poderla saludar. Mari, Ronald, Mauricio, saludos. Huguito Gutiérrez, feliz día. Gracias ahí por reportarse también. Bueno, seguimos complaciendo, por supuesto. Nos habían pedido, quiero ver a dónde está esta canción que me habían solicitado. Con mucho gusto, a cargo de Vilma Palma Vampiros. Esto es Perdiendo el Tiempo. Buen provecho a los que almuerzan y a los que van a almorzar más adelante, pues bueno, también por supuesto que disfruten. Y hay otros que se nos adelantaron, ¿verdad? 12 del mediodía con 16 minutos. Perdiendo el Tiempo, a cargo de Vilma Palma Vampiros.

0: Buen provecho para todos los que almuerzan, 12 del mediodía con 21 minutos. Gracias siempre por estar en su compañía. Bueno, tenemos visita muy especial en este mediodía y nos acompaña Lucía, también Eva, bienvenidos también Osiris, Almari, también Paola del Colegio Santa Cecilia nos visitan. Nos encanta que estén acá con nosotros porque traen buenas noticias para todos nosotros. Así que por favor, compártanos esa valiosa información, chicos.
1: Bueno, obviamente, como usted lo dice, buenas noticias. Les hacemos la atenta invitación a nuestra Semana de Juventud 2026 edición 50 del 25 al 29 de agosto, donde tendremos diferentes actividades, sorpresas y mucho más. Pero cuéntanos, Pao, ¿qué más nos traes?
2: Pues, primero que todo, yo creo que lo más importante que nunca puede faltar en un lugar es la comida. Va a haber una gran variedad de franquicias de comida para que ustedes se puedan llegar ahí y disfrutar con la comida y su familia. También no es una excusa el parqueo, porque tenemos parqueos autorizados por el BMT alrededor del colegio, así que se pueden llegar por ahí. Y también tenemos un poquito más de información. Lucy, ¿me las podrías decir?
3: Algo muy importante es que la entrada es totalmente gratis, no tienen excusa, pueden llevar a sus familias, a sus amigos, entre otras cosas. También tenemos actividades extracurriculares y exposiciones desde primera infancia hasta bachillerato. Es increíble ver cómo los alumnos hacen sus proyectos y cómo presentan al mundo cosas científicas, cosas culturales, entre otras cosas que tienen creatividad. Osiris, cuéntanos más sobre los extracurriculares.
4: Es correcto, pues la verdad nosotros como estudiantes nos sentimos demasiado contentos de esta Semana de Juventud, es algo que nosotros esperamos todo el año. Para nosotros esta actividad no es solo cualquier actividad, la verdad es que esto iba a ser una celebración de todo lo que hemos estado cultivando y todo lo que hemos estado haciendo en el transcurso de este año. Y al menos en mi caso personal llevo ya 14 años, 14 Semanas de Juventud. Yo creo que esta es la más especial, es de las más importantes porque pues es la última. Ay, ya llegando directo al tema de las actividades, tendríamos, al ser la 50, va a ser un poquito más frenética. Van a haber muchas actividades de distintos tipos. Tendremos concursos de declamación, festival de la canción, debates intercolegiales, shows de barras, carreras de botargas y muchas más actividades culturales. A su vez, tendremos actividades deportivas. Destaco el clásico de baloncesto, el Liceo Chaleco, el que se espera cada año. Va a volver. Tendremos muchas más actividades que van a reunir toda la pasión deportiva y toda la pasión cultural que hay alrededor de Santa Tecla. No solamente estas actividades son para el colegio, son para todos los invitados. Entonces les hacemos la invitación a todos los que se acerquen. A los exalumnos también les pedimos que se acerquen a revivir estos momentos y, si es posible, podernos enviar alguna que otra fotografía, algún recuerdo que tengan ellos de sus promociones, de sus actividades, algún recuerdito, alguna chumpa si es posible, algún trofeo, algún recuerdo que tengan ellos de su Semana de Juventud y de sus actividades. Recordemos que Semana de Juventud va a ser desde el martes 25 hasta el sábado 29 de agosto.
0: Excelente.
5: Bueno, también invitarlos a que nos sigan en nuestras redes sociales, tanto en Facebook, Instagram y TikTok, como arroba Santa Cecilia-SB. También, recalcar que nos visiten a todos nosotros, ya que es muy importante para nosotros esta Semana de Juventud, y en la cual pueden conocer todo lo que es el talento de todos nuestros estudiantes. La entrada es gratis, habrá muchas actividades, mucho talento y también la alegría de toda nuestra comunidad. Entonces síganos en todas nuestras redes sociales para también estar al tanto también de la información.
0: Perfecto. Y definitivamente una información pues que muchos estábamos ahí esperando, porque sabemos que hay muchos oyentes que son exalumnos, y qué bonito que pudieran ir a recordar esos tiempos. Y bueno, cada promoción también ha vivido algo diferente cada año. Ustedes son promoción 2026, veo, todos.
1: Algunos.
3: Promoción 2027.
0: Ok, y en el caso de Osiris me llamó la atención desde kinder, entonces.
4: Sí, desde kinder
0: ya. Y mire qué bonito, qué emocionante, Osiris. Y va a llorar. Desde ya les digo, van a llorar. Realmente son años que no volverán. Disfrútenlo, aprovechenlo. Y por supuesto la invitación para nuestros oyentes, para que vayan con la familia, con los amigos, a disfrutar de la Semana de la Juventud. Muy bonito realmente. Gracias a ustedes por la invitación. ¿Algo más que deseen agregar?
1: Bueno, pues muchas gracias a ustedes. Asimismo, recordarles que es del 25 al 29 de agosto, que la entrada es completamente gratis. No hay ninguna excusa, porque habrá franquicias de comida, parqueo autorizado por el BMT, podrán disfrutar de todos los proyectos desde primera infancia hasta bachillerato, y asimismo tenemos noches de talento donde podrán disfrutar de bailes, y pues está abierto para toda la familia, estudiantes, exalumnos y público en general. También tendremos un open house para que puedan ir, y si ustedes quieren matricular a sus hijos, asimismo como dijo Siris, que nos compartan sus fotos de promociones anteriores. Muchas gracias.
0: Muchas gracias a ustedes, así que bueno, le agradecemos. ¿Quería decir algo, Paola?
2: Pues sí, también un saludo a todos los papitos que nos están saludando del colegio San Vicente Santa Cecilia, y pues feliz almuerzo a todos.
0: Ay, qué linda. Ahí está el saludo también para los papitos que nos están escuchando y dicen, ay, ahí está mi hija, mi hijo. Ay, qué emoción, la verdad. Así que felicidades, chicos, por esta semana que viene, y una vez más la invitación a nuestros oyentes para que vayan a disfrutar. Gracias, Lucía, gracias, Eva. Gracias Osiris, Almari, Paola, todo iba bien. Y a todos los del Colegio Santa Cecilia, la licenciada acá que nos acompaña, mis saludos y gracias a ustedes ahí por todas esas buenas noticias.
1: Gracias. Muchas gracias.
4: Muchas gracias.

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7: 1:06 p.m.
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0: 1 de la tarde, con 33 minutos.
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0: Feliz tarde para todos, 1:36 y muy contenta de recibir a la licenciada Diana Granadino. Ella viene de Arroz San Pedro Global Alimentos. Sea bienvenida, qué gusto tenerla, Cali.
1: Muchísimas gracias, el gusto es mío venir acá con nuestras marcas de Global Alimentos y por supuesto con nuestro delicioso arroz San Pedro.
0: Nos encanta todo, definitivamente, siempre en casa pues no debe de faltar arroz San Pedro. 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
0: Definitivamente es muy verdadero lo que nos ha comentado acá, porque muchos papitos, bueno, siempre están ahí pendientes del cuidado de la salud de sus hijos, y qué bonito poderles dar alimentos que sean sanos. Y ya que estamos hablando del arroz, pues definitivamente el arroz con leche cae súper bien. De hecho, hasta las pediatras le dicen a uno, mire, si su hijo está bajo de peso, dele arroz en leche, le dicen.
1: O el agüita de arroz, también para los bebés, o cuando están malitos del estómago. Yo sé que más de alguna mamita me va escuchando y dice, sí, es cierto, agüita de arroz con canela siempre levanta, ¿verdad?, los niños. Entonces, tenemos estos productos que también horchata de arroz, flan de arroz en leche, podemos hacer una variedad de recetas que son nutritivas, no nos van a costar tanto, porque ¿cuánto te puede costar una libra de arroz y cuánto te puede abundar? Entonces, es bien importante poder decir eso.
0: 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Bueno, comentarle también a nuestros oyentes que tienen que estar muy atentos a toda la información que está compartiendo la LIC, porque viene con mano llena, señores. Así que muy pendientes. Por favor, no sé si usted quiere hacer ahorita la dinámica.
1: Hagamos la dinámica. Yo sé que los amigos dicen ya que regalen algo.
0: Ya, una gran bendición definitivamente.
1: Sí, una gran bendición porque traemos dos kits de productos en esta bonita bolsa que me la estaban chuleando.
0: Sí, están bien bonitas. Vamos a sacar el producto, me voy a quedar con la bolsa. ¡Ah, son broma!
1: Que es para ir al súper, sí, al mercado. Está bien bonita, le cabe de todo y viene repleta de productos de Global Alimentos, porque viene la avena, Doña Blanca, el aceite, frijolitos volteados Don Frijol, harina de maíz. Entonces, viene la canasta básica, ¿verdad? Sí, en esta bolsa, y sé que es de bendición para las personas que están pendientes, y es sumamente sencillo la dinámica, que nos manden al WhatsApp de aquí de la radio las características que hemos dicho, el producto de arroz San Pedro, y van a ver ganadores.
0: Vaya, mándenos entonces en una notita de voz sobre las características que se han mencionado de arroz San Pedro. Ahí estuvo la licenciada explicándolas, así que rápidamente usted mándenos su notita de voz y se va a llevar este bonito kit gracias a Global Alimentos. Licenciada, mientras nos mandan las notitas de voz acá, nuestros oyentes, por favor menciónenos sobre las redes sociales, cómo podemos encontrarlos, y sabemos que ahí podemos hallar más información.
1: Sí, puedes encontrar información y también dinámicas que hacemos constantemente para que participen, recetas, que nos conozcan más como empresa. 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
0: Ok, ahí puede hallar mucha información respecto a cada uno de los productos que nos ha estado pues acá compartiendo, pero hoy especialmente de Arroz San Pedro, la licenciada. Vamos a escuchar por acá, tenemos a Amparito, son dos notas de bola que nos tiene que compartir, texto no mucho, ayúdenos ahí con las notitas de voz donde usted va a contarnos sobre las características de Arroz San Pedro para que se pueda llevar este bonito kit. Vamos a ver por acá, tenemos a Amparito, vamos a ver si Amparito dijo correctamente.
2: Arroz San Pedro es un producto seleccionado de grano entero y limpio que queda muy suelto al cocinarlo. Es totalmente natural y no contiene gluten, así que aporta fibra, energía, vitaminas y minerales al cuerpo.
1: ¿Mire? ¡Eso! Me ¡hizo gustó. Su tarea!
0: ¡Qué bonito!
1: ¡Felicidades, amiga! Se lo ha ganado su kit de productos de Arroz San Pedro.
0: ¡Felicidades! Vaya, Amparito, mándenos su nombre completo, por favor. Ahí está ya escribiendo. Y su número de DUI. Y puede venir a traer ahora, a partir de ahora, ¿verdad?
1: Sí, a partir de ahora. Ya aquí el producto ya está.
0: Así que ahí está entonces la información. Veo que hay varias notitas de voz ahí grabándose. Vamos a esperar entonces que aterricen, como decimos. Y recuerde, así como lo dijo Amparito, pues tiene que mencionarnos ustedes también las características de Arroz San Pedro para que se puedan llevar ese bonito kit gracias a Arroz San Pedro. Y es que Arroz San Pedro lo podemos encontrar, ya lo dijimos, licenciada, en los diferentes supermercados, tiendas.
1: 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Pero ahí, dependiendo de cuál se le facilita a usted mejor cocinarlo, ese es el que usted va a elegir.
0: Así que ahí está entonces la invitación. Bueno, nos vamos a quedar esperando ahí las notitas de voz. Veo que las están grabando. Y agradecerle a la licenciada porque siempre pues viene visitando a Radio Superestrella, trayendo esa información muy importante para nuestros oyentes de cómo cuidar la salud, de cómo comer saludablemente.
1: Correcto, muchísimas gracias. Y es que con estos productos, tú tienes productos altamente nutritivos y muy importante para el hogar. Así que Arroz San Pedro está ahí en la mesa de sus hogares. Y como dice nuestro eslogan, en cada comida siempre hay algo nuestro y siempre hay Arroz San Pedro.
0: Perfecto, muchísimas gracias, licenciada, por toda la información compartida.
1: Gracias a ustedes.

0: Dios.
1: Ok, y vamos entonces regalando el otro kit. Gracias a Global Alimentos. Y bueno, hablando de esas ventajas, de todas esas características deliciosas de arroz San Pedro que nos mencionaba la licenciada, con mucho gusto vamos a escuchar ahí las notitas de voz que nos han enviado. Si lo ha hecho correctamente, pues se va a llevar ahí el kit que la licenciada nos ha traído acá a cabina de Superestrellas. Si no, le damos la oportunidad a otra persona. Pero bueno, ahí vamos. Ya está la primera ganadora, fue Amparo. Ahí escuchamos su notita de voz y lo hizo muy bien. Vamos a ver, por acá tenemos Elena. Vamos a ver, Elena, qué tal lo hizo. Ahí por orden de llegada han caído nuestro WhatsApp y nos encanta. Gracias ahí por participar a cada uno. Vamos a ver por acá, Elena, qué tal lo hizo. Adelante, queremos escuchar su respuesta. Recuerde que es sobre las características de arroz San Pedro. Cuéntenos.
2: El arroz San Pedro es un producto de grano entero, limpio, que no contiene gluten. Aporta fibra, vitaminas y minerales y pues es consumible para todas las edades. Ahí podemos hacer arrocitos con camaroncitos, con verduritas, podemos hacer postres de arroz en leche, podremos hacer todo lo que queramos con un arrocito, porque agüita de arroz para los bebés. Este es un producto muy bueno para salud y especialmente arroz San Pedro.
1: Felicidades, muy bien. Ahí está entonces, le agradecemos entonces a la licenciada por estos kits que trae para los oyentes de Radio Superestrella, a nuestros oyentes por estar participando y por supuesto gracias ahí a las ganadoras. Felicidades, mándenme por favor ahí su nombre completo, número de DUI, que es muy importante, y ya saben que pueden venirlo a traer a partir de ahora acá a Radio Corporación El Salvador, siempre en los horarios de lunes a viernes de 8 de la mañana a 12 del mediodía y de 1 a 5 de la tarde. Y felicidades. 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
1: 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Son las
2: 2:04 p.m.
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2:48. 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
4: 3:03 p.m.
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3 de la tarde, con 39 minutos. 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

0: Así llegamos a las 4 de la tarde, estrellitas del Señor. Y en esta oportunidad, en este jueves, tengo en cabina invitados especiales. Está conmigo Melissa Alvarado y Heriberto Ramos, porque nos traen información importante. De Grupo Infrasal presentan la sexta edición de Concurso Nacional de Soldadura. Pero ustedes dirán, ¿pero por qué de soldadura? Pues porque se celebra el mes. Y no estoy aquí. ¿Estoy equivocada? No. Estoy en lo correcta, ¿verdad? Sí. Entonces, pero antes de dar introducción a este gran evento, a más bien a la final que se presenta a finales de este mes de agosto, vamos a hablar qué es Grupo Infrasal.
1: Bueno, buenas tardes a todos y a todos. Realmente Grupo Infrasal, tenemos más de 65 años en el mercado. Okay. Nosotros somos un área bastante integral con diferentes soluciones. Entre una de ellas es la parte industrial, que justo forma parte de este evento que estamos realizando por los soldadores. En la parte industrial, nosotros, parte de nuestras líneas importantes es el área de soldador, y es por eso este evento, para celebrar y la fidelidad de nuestros clientes y también reconocer su mes de soldadores.
0: Vean. Ok, miren, qué interesante, porque este es el mes del soldador. Entonces, Grupo Infrasal está haciendo más bien este como concurso, que ya vamos a ver cómo se inscriben y cómo es la manera de participar. Para aquellos que nos van escuchando, de pronto conocen también algún familiar cercano que es soldador y que dice, no, yo tengo el mejor y es el de mi familia. Entonces, cuéntenos de qué se trata este concurso.
2: Bien.
0: Vas tú, Heriberto, vas tú. Sí. Cuéntenos, Heriberto.
2: El concurso de soldadura es, como bien lo decíamos, es para premiar la fidelidad de nuestros clientes y premiar esa habilidad que ellos tienen para unir metales, en realidad. Entonces, realizamos este concurso. Nosotros tenemos tres categorías para este concurso. Tenemos concurso categoría estudiantes, donde son 8 instituciones educativas las que
0: van inscritas.
2: Están inscritas y están en la final ya. Tenemos categoría profesional, que son de nuestras sucursales. Hacemos un evento en cada una de nuestras sucursales, donde premiamos a 3 soldadores. Y el primer lugar se escoge para representar a la sucursal.
0: Ah, ok. Entonces, ¿cuántas sucursales tienen?
1: Tenemos 10 sucursales a nivel nacional. Así que hemos hecho prácticamente
0: 10 finalistas.
1: En esta ocasión nosotros tenemos nada más 8. Hay 2 sucursales que esta vez no se han unido, pero están cerca de otras que pueden llegar nuestros clientes a visitar.
0: Ok, entendido. Y luego de que ya pasan a clasificados, ¿tienen final?
2: Tenemos una gran final.
0: Pero para aquellos que, digamos, quieran participar y que no han llegado a las sucursales, ¿lo pueden hacer?
2: Lo pueden hacer. Todavía faltan 3 sucursales que falta el evento. Mañana vamos a una, que es en Lourdes Colón. Vamos a estar el lunes, vamos a estar en la sucursal de Merliot, y el miércoles 26 en la sucursal de San Salvador.
0: Ok, miren qué buenísimo. Todavía tienen oportunidad el día de mañana, lunes y miércoles, para que puedan todos los soldadores que nos están escuchando, o si usted conoce a uno, por favor vaya y dígale, tenés que ir a participar. ¿Cuál es el premio para los ganadores? Es importante mencionarlo.
1: Sí, realmente es súper importante, y la verdad que también a nosotros nos alegra, y yo sé que para ellos también es una motivación, pero tenemos 2 tipos de premios. Una son para las eliminatorias, que es las que estamos haciendo ahorita en nuestra gira a nivel nacional, y el primer lugar se lleva un soldador, que realmente los productos están seleccionados porque sabemos que son personas que se dedican, que es parte de su día a día, que son de su hobby o su trabajo diario. Entonces son herramientas o productos que para ellos es muy importante en su trabajo. Entonces el ganador se lleva un equipo de soldadura, y adicional él en automático ya tiene un kit de equipo de protección personal, que consiste en una bota, un par de botas, careta y todo el equipo,
0: indumentaria.
1: Sí, todo lo que ellos necesitan.
0: Miren, y de verdad que es importante, porque eso no es nada barato. Me imagino yo que cada utensilio profesional del soldador tiene su precio, y de verdad que lo va a tener nuevo, absolutamente nuevo, y va a poder ganar. Y imagínese también el hecho de competencia profesional también, y lo puede hacer por medio de Grupo Infrasal. Tenemos 2 kits, ¿verdad?, para regalar, así que pongan atención a la siguiente parte. Nos tiene que mandar un audio a través del 7787-2138 diciéndonos dónde, qué día va a ser la final.
1: Exacto.
0: ¿La final es cuándo, Melissa?
1: El sábado 29 de agosto.
0: Sábado 29 de agosto es la final para
1: para conocer al mejor soldador de El Salvador.
0: Y se lleva un kit gracias a Grupo Infrasal. Así de fácil. Y también los puedes seguir en las redes sociales como Melissa.
1: Nos puedes seguir en redes sociales como en Instagram como Grupo Infrasal y en Facebook como Infrasal Industria.
0: Ok, 77872138 y nos dice que la final es el sábado 29 para conocer al mejor soldador del país gracias a Grupo Infrasal y listo, ya se lleva el kit. Cuéntenos de qué más vamos a poder observar en esta final del sábado 29.
1: Realmente la gran final es como la más emocionada, la más divertida y la más chivísima, ¿verdad? Porque realmente ahí ya tenemos a ganadores. Todos los participantes desde el momento que se inscriben son ganadores, son personas que asumieron un reto y fueron parte de este proceso, pero también es una alegría que compartimos porque las tres categorías se evalúan según su perfil,
0: su nivel,
1: estudiantes, profesional y empresa, y cada uno de ellos tiene un premio. Son diferentes.
0: ¿Y los ponen a hacer alguna actividad?
1: Exacto, ellos hacen, ya Heriberto nos va a comentar un poco sobre la prueba y todo lo demás, porque se hace una prueba en las eliminatorias y para la final hay otra prueba, un poco más compleja, pero ellos saben cómo hacer.
0: Ok, una de las pruebas, sin dar copia, para los que nos van escuchando, sin dar copia.
2: De hecho, algo que se hace en la figura que se va a utilizar para la final, una de las soldaduras es un vertical ascendente, los soldadores sabrán qué es eso.
0: Pero los que no somos soldadores, ¿cómo lo explicaría?
2: Es una soldadura que se hace en forma vertical. Ajá. Hacia arriba.
1: Primero, entonces, ¿qué es soldadura? Es un chicharrón, decir.
2: La soldadura es la unión,
0: es la unión de metales.
1: Exacto.
0: Okay. Y tiene un nivel, al menos esa actividad va a tener algún altura específica.
2: Lo que sucede es que cuando se está soldando el material, lo llevamos a un estado líquido, ¿sí? Entonces, al llevarlo a estado líquido y al hacerlo en vertical, estamos peleando contra la gravedad.
0: Ajá.
2: Entonces,
0: ¿y cómo hacen para mantenerlo así?
2: Esa es la habilidad del soldador.
0: Y yo no puedo ir a participar.
1: Sí, nosotros podemos ir a chicharronear. No, porque ya les
0: iba a decir, vaya, para todos aquellos que de pronto no son soldadores, pero sí quieren ir a ver la prueba, ¿hay algún costo de ingreso? ¿O la familia de los chicos que van a participar?
1: No, ellos pueden ir sin ningún costo, realmente adicional a ver a todos los ganadores a nivel nacional, porque todos son ganadores. Ajá. Realmente vivimos la experiencia de conocer el mejor por cada categoría y también ese día tenemos refrigerios, tenemos dinámicas, tenemos un buen animador que nos tiene alegres durante todo el día.
0: Me imagino.
1: Sí.
0: Así ¿dónde que es la final?
2: La vamos a hacer en nuestra sede central, en la 25 Avenida Norte. Uh-huh. Como dato, en las eliminatorias es mi persona quien elige a los soldadores. Sí, pero para la final tenemos inspectores certificados internacionalmente. Entonces ya esto ya lo llevamos a otro nivel.
0: Ok, quiero preguntar también si solo son caballeros, al menos los que están en la final.
1: No, pues la verdad que podemos pensar que esto es para hombres, pero no.
0: Hay señoritas.
2: Hecho, ya sí, no saben, ya en las instituciones educativas participaron un par de señoritas. En las finales también ya nos han acompañado.
0: Sí. Miren qué bien. Bueno, escuchemos audios que ya tenemos por acá. Me confirman si los pueden escuchar. Hola, hola. No, ¿verdad? No lo podemos escuchar.
3: Verdad, Infrasal.
0: Del inicio.
3: Sábado 29 es la final para conocer el mejor soldador. Verdad, Infrasal.
0: Ahí está, tenemos a la primera. Amiga, nombre completo y número de DUI, por favor. Y vamos a conocer a la segunda ganadora. Hola, hola.
4: Quiero ganarme un kit. En la final va a ser el 29 de agosto.
0: Le faltó decir, mi amiga, gracias a Infrasal. Solamente eso. Mándemelo de nuevo y ya se lleva el kit. En lo que espero el audio, chicos, nuevamente las redes sociales y la manera en la que se pueden inscribir o participar.
1: La forma de inscribirse es visitando nuestras sucursales. Ahorita tenemos la sucursal de Lourdes, también Merliot y San Salvador pendientes. Toda la información está en nuestras redes sociales. Pueden seguirnos en Instagram como Grupo Infrasal y Facebook como Infrasal Industria.
0: Ahí está. Y ahora sí, ¿gracias a quién?
4: Sí, el sábado 29 de agosto va a ser la final y todo gracias a Infrasal.
0: Ahí está la información. Super. Muchas gracias, Melissa Alvarado y Heriberto Ramos, por hacer esas actividades que de pronto motivan a los profesionales. Los kits los tienen que venir a traer acá a Radio Corporación El Salvador. Solamente mándenme su nombre completo y número de DUI, y porque como son señoritas, yo asumo que se lo van a dar al esposo.
1: Sí, de seguro.
0: Asumo yo. Muchas gracias y mucha suerte en el evento.
1: Muchas gracias a usted.
0: Seguimos con más música a través del 94.1.

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3: 4:14 p.m.
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0: estrellitas, 4 de la tarde con 29 minutos. Bienvenidos, bienvenidas a Conexión Estrella, por si no les había dado bien el saludo, el respectivo saludo de jueves. Saludos a usted que ya salió del trabajo, ya va de camino a casa, de pronto tuvo un día pesado, un día estresado. Todo lo contrario, anda happy, anda feliz, llegó a la meta o algo bueno le pasó hoy, gracias a Dios. Y todo eso también se transmite o depende también su estado de ánimo, depende la música que va poniendo. Así que yo les pregunto, musicalmente, ¿cómo es que usted anda?
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0: ¿Todo bien? ¿Todo mal, Fátima? 77872138. O si es de aquellos que el tráfico les afecta. ¿Por dónde hay tráfico a esta hora de la tarde? Yo veía por ahí, bueno, tenía datos, al menos en Aguapa, me mencionaban que para aquellos que vienen en carretera a La Libertad, eso después de Zaragoza, viniendo también por La Joya, había bastante carga vehicular. No sé si la cosa seguirá igual, pero sí estaba bastante complicado en ese tramo.

0: Hola, hola, buenas tardes, Fatimita.
1: ¿Qué tal,
0: Leila? Gusto oírla. Con referente a su pregunta, pues mire, honestamente, yo ando así, re mal, decepcionada, pero no de amor, eso sí, no.
1: De trabajo.
0: Así que póngame ahí una musiquita para levantarme los ánimos o para tener esperanzas.
1: Me encanta.
0: Cuídese mucho.
1: Saludos, Leila.

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3: 4:35 p.m.
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0: ahí me pedí algo de Chayanne, baila, pero tenía que ser algo bailable, porque si ha tenido un mal día no le voy a poner. Voy a poner algo de despecho, ¿verdad? No. Hola.
1: Fatimita de Chayanne, él tiene un carisma increíble, así que una de esas, cualquiera, así y, bonita.
0: Y un baile increíble tiene también. Si lo mejor que se nos da, volándose. ¿Cómo es? El papá de todas.
1: Mire, por los ánimos que ando, por eso me vine a tomar un atolito chuco con una cora de pan francés.
0: ¡Qué rico! Aunque si le soy sincera, yo prefiero el atol de maíz tostado. No sé por qué. El de chuco no mucho, pero provechito, Leila. ¡Qué bendición para aquellos que de paso después del trabajo les queda un puestecito así! De atoles o de típicos, ay no, qué envidia. O los que en oficina. Y usted, yo soy de esas, ¿sabes? Pero ahora como nadie me hizo barra, yo solita me pedí el cafecito helado.
2: Baila, baila.
0: Saludos a usted que en la oficina es el que manda a pedir el pan dulce.
2: Baila, baila.
0: Hola, buenas tardes. Hoy fue un día pesado, pero siempre se busca lo bueno. La canción para mí de este día sería de Olga Tañón, La Gran Fiesta.

ahorita se la pongo, amiga. Ahorita se la pongo. Porque si de pronto ha tenido un mal día, necesita esa música. Hola, Fátima. Estoy muy relajado. Algo así como en el muelle de San Blas. Gracias. Relajado como el mango, cariño. ¿Qué tal? ¿Cómo está? ¿Todo bien? ¿Todo mal? Tuvo la pregunta de esta tarde es, quiero saber si tuvo un buen día, un mal día, más o menos, relajado, enojado. Porque es jueves, casi viernes, casi fin de semana. De hecho, hoy venía para el turno. Ay, no, ya que sea sábado, ya que sea viernes.

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del tráfico vehicular. Ya les decía antes sobre lo terrible que estaba el tráfico, lo intenso que estaba subiendo carretera al puerto desde La Joya. Mejor el tráfico, hay que evitarlo en esa zona, carretera La Libertad a la altura de La Joya. Si no estoy mal, fue porque en la tarde había un derrame de aceite y justamente un carril estaba ahí con algunos bloqueos. Entonces, para que usted lo tome en cuenta. Accidente también buscando Claudia Lars. Mucha paciencia para los que van de ese lado. Y justamente observando las fotografías que mandan por acá, así desde Zaragoza para Santa Tecla. Complicadísimo. No se mueve absolutamente para nada. ¿Qué más está pasando allá afuera? Ya hablábamos nuevamente de la calle que salte para Claudia Lars, el tráfico vehicular. Y también tráfico a la altura de Marsella, exactamente lo que hablábamos de que salte hacia Claudia Lars, son los dos tramos que están complicados. Ahora también buscando el árbol de la paz, hay un accidente en el carril derecho para que usted lo tome en cuenta, esto es en Los Próceres. Y también, si hablábamos de Claudia Lars, también Boulevard Constitución va súper lento y también por ende Avenida Bernal, otro tramo a esta hora de la tarde que siempre está complicado, es alrededor de El Salvador del Mundo, si usted viene de la Manuel Enrique Araujo o si viene del Paseo General Escalón para incorporarse a la rotonda del Salvador del Mundo. Y si va para Soyapango, el Boulevard del Ejército y la Juan Pablo II van lento, lento, lento. 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

0: Señor, me pedí a Ale más que una amiga de prueba de sonido. Voy complaciendo en este jueves según su estado de ánimo. Buenas, buenas.
1: Hola, Fatimita.
0: ¿Qué tal? ¿Cómo va todo?
1: Mira, Fátima, fíjate que esa trabazón de que salte a la Claudia Lars,
0: ajá,
1: se debe porque había un pequeño toque justamente enfrente de la residencial Marsella. Se había dado una grúa con un contenedor. Esa era la trabazón porque para adelante no había nada. Eso yo pasé justamente hace una hora. Y ahorita vengo llegando aquí a San Antonio Abad y está bastante despejado. Y aquí vamos. Saludos, Fatimita. Saludos, dice aquí un pasajero, Chico Paco.
0: ¿Quién es? Despertar. Y ese es el apodo. Saludos, Fares. Gracias por el reporte de tráfico por ahí.

Sa. ¿Desde dónde nos está escuchando el 94.1? Mire que cada canción que me va diciendo, yo voy tomando como su personalidad, su estado de ánimo en estos momentos. Y al inicio me pedían esta de Olga Tañón, así que vámonos. La gran fiesta. Si tuvo un día pesado, súbale volumen a la estrellita del dial.

0: más de Olga o ya no, o ya no. Hola, hola.
1: Debajo del paso de nivel que conecta la colonia Montserrat con el carril que sale a la a los próceres o incorporarse a la colonia San Mateo, es que se ha quedado un carro con la llanta zafada, como que tuvo el brazo, el muñón. Ahí van a necesitar una grúa, pero está bien complicado desde las 3:30 de la tarde. Para los que van para el Árbol de la Paz, que tomen otra vía alterna por el Boulevard Venezuela y que se incorporen al final de la 49 para no pasar por ahí, por ese túnel, ese paso de nivel. O si ya van ahí, que salgan por la Texaco, hay una rampa que te comunica con la 49 y suben al puente de retorno, hacen como un trébol, porque ahí está complicado, Fatimita. Gracias, superestrella.
0: ¡Qué barbaridad! ¿Dónde habla que me perdone? Te dice que no lo vuelve a hacer. Hola, Fátima. Ahora fue un día de un poco triste y melancólico, pero ya subiendo los ánimos con tu programa. Es mentiroso, ese hombre es mentiroso. Ey, hasta el momento no tengo ningún mensaje.

0: Fátima, Fátima, nosotros hemos tenido un día súper. Primero porque nos fue bien y segundo porque ya venimos, ya vamos buscando la casa.
1: Ay,
0: y
1: sí.
0: Tercero porque vamos escuchando la mejor, la
1: Me
0: super.
1: Encanta. Que sin ti muero, te dice, que tú eres todo, te hablas, que me perdone, te dice, que no lo vuelvo a hacer.
2: No sé si este era el audio.
0: A mí no me gusta, a
2: me
0: mí
2: encanta.
0: Me encanta.
2: Muy
1: frío y con el mar.
2: Lo tengo que hacer sello, este. Bueno, no sé si ha tenido un día malo. De pronto, bueno, a mí me tocó bien, bien pesado estos últimos días. Pero hay que encontrarle el lado bueno a todo. De verdad que sí. Vámonos con algo de esto por acá. Ricky Martin por 94.1.

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1: 5:31 p.m.
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5: 5:34 PM.
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0: Este fue un éxito más de Carlita y sus amigas. 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

0: 7:41 y ahora tenemos información importante que compartir con ustedes. Sin antes, un recordatorio que estábamos hablando aquí fuera del aire: maneje con cuidado, maneje bien y súbale volumen al 94.1 porque tenemos información que compartir con ustedes. 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
0: Hablemos de negocios, sí, hablemos de dinero, cómo
1: y
0: tener
1: con buena
0: más
1: música.
0: Y con buena música, cómo tener mayor ingreso, cómo verme a un futuro. 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
0: Les espero por acá nuevamente.
1: Gracias y que tengan un feliz retorno, feliz noche.
0: Seguimos con buena música por la estrellita del diario.

0: 5:56. 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
0: Me encanta.

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Alma mía, en Dios solamente reposa, porque de Él es mi esperanza. Él solamente es mi roca y mi salvación, en mi refugio no resbalaré. En Dios está mi salvación y mi gloria, en Dios está mi roca fuerte y mi refugio. Esperad en Él en todo tiempo, el Salvador. Derramad delante de Él vuestro corazón. Dios es nuestro refugio. Jesús reina en el Salvador. Gracias, Padre, por esta noche que ha llegado, donde regresamos a casa, bendecidos por ti, cansados tal vez, pero tus pasos siguiéndonos. Gracias, Señor, por tu cobertura, por tu amor. Gracias porque vivimos en paz. Gracias porque has llenado el Salvador de tu palabra, que es eterna, que es buena. Gracias, Padre. Bendecimos esta tierra hermosa, tierra de multiplicación, tierra fértil, llena de grano, de vino, de mosto, de aceite, de higueras que dan fruto, Señor. Gracias por los cielos del Salvador de milagros. Gracias porque podemos descansar en paz, porque no oiremos grito de violencia en las calles. Gracias, Señor. Bendito y alabado sea tu nombre en esta noche. Bendecimos nuestro presidente Nayib Bukele. Bendecimos su gobierno. Bendecimos su familia. Bendecimos su vida, Señor. Gracias por ponerlo al frente de esta nación que tú amas. En el nombre poderoso de Jesús. Muy buenas noches a todos. Bendito sea su descanso.